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6: Match. ¡Hola, hola, Matchers! ¿Cómo están? Bienvenidos a una hora más en Match 89.5 Más Pop. ¡Conéctate! Acabamos de arribar a la hora de música continua sin cortes comerciales y sin parar. Toda la good vibe y la buena música los acompañan conmigo. Así que si tú estás en tu auto, a mis fieles escuderías, taxis, Didi, Drive, Uber, todo el transporte público, y en iHeartRadio, les mando un beso y un apapacho. Si vas llegando, bienvenido. Y si estás conmigo desde las 3 de la tarde, muchas gracias por seguir conectadísimos con lo mejor de la música. Les cuento del nuevo especial de Lady Gaga a las 6:07. Sube el volumen y ponte cómodo.

Escuchas Match 89.5 más Pop con Anecdote Lady Gaga con Bad Romance en la hora de música continua sin cortes comerciales. Matchers, esta rola se estrenó en Saturday Night Live por allá en 2009. Y por cierto, pues está por estrenar un gran especial Ashanti Gómez contigo hasta las 7 de la tarde, y es que ella está por estrenar su Mayhem Requiem, que es básicamente el especial que grabó en el Madison Square Garden de su último concierto, el cual se estrena el día de mañana en todas las plataformas digitales con nuevas versiones de las canciones y alguna que otro detallito. Así que estaremos listos para escucharla, como esta canción, 290 canciones, Somewhere Back to Friends. Escuchas en Match 89.5 más Pop. Conéctate.

escuchas Match 89.5 Mouse Pop. Conéctate, Billie Eilish, con Birds of a Feather en la hora de música continua, sin cortes comerciales y sin parar. Esta es la rola más escuchada en 2024 y hasta la fecha. Y hoy en Matchers, Florida regresa a los escenarios. Después de 10 años de no tener un tour como solitario, actualmente se encuentra con su Club Can Handle It. La verdad, está bastante bien este tour y comenzó a mediados del 2025 y actualmente lo sigue extendiendo por Europa, Estados Unidos y Canadá. Exactamente en mayo está en Europa, mayo y junio. Así que, ¿qué les parece si escuchamos una rola de él? Esta es la rola 292, Florida, con Good Feeling en Match 89.5 Mouse Pop. Conéctate.

Escuchas Match 89.5 Mouse Pop. Conéctate Taylor Swift con The Fate of Ophelia, que por cierto está liderando con 8 nominaciones en los American Music Awards este año, con todo, y estoy segura que se va a llevar la mayoría. ¿Qué opinan ustedes? Estamos en la hora de música continua, sin cortes comerciales, contigo Ashanti Gómez hasta las 7. Y oigan, Mature, James Blunt está celebrando 20 años desde su aniversario o álbum debut, y lo está haciendo increíble. Este tour se llama Back to Bedlam, que la verdad este aniversario es todo. Nueva gira en Sudamérica que acaba de extender y también muy buena música. Esta gira incluye Argentina y otros destinos de Sudamérica, en la cual está tocando a todo lo que da este éxito, que por cierto es del 2004. 294 canciones, You Are Beautiful, la escuchas en Match 89.5 más pop, conéctate.

escuchas Match 89.5 Mouse Pop. Conéctate de Weekend con Save Your Tears, en la hora de música continua, sin cortes comerciales y sin parar. Esta rola habla sobre arrepentimiento, amor y crítica, sobre todo a Hollywood. Está fuerte, Matchers. 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Shanti Gómez contigo hasta las 7 de la tarde. 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Vámonos con la rola 296. Llega Harry Styles con American Girls, nominada a la rola del verano. ¿Será que sí? La escuchas en Match 89.5 más pop, conéctate.

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0: Escuchas Match 89.5 más Pop. Conéctate los LP con Lost on You. Matchers, esta canción me encanta. Estamos en la hora de música continua sin cortes comerciales. Recuerdo escucharla muchísimo aproximadamente hace 5 o 6 años que llegué a vivir aquí y me encantaba. Que por cierto, LP regresa a Ciudad de México. Allá en Tico, me contigo hasta las 7 de la tarde. Se va a presentar también en el Tecate Emblema este sábado 16 de mayo en el Autódromo Hermanos Rodríguez. Obviamente, Match te llevó a vivir la experiencia con un pasaporte increíble y que además, pues, ha ganado mucha popularidad del LP en México, ama México, e incluso ha venido más de 10 veces y ha estado muchísimo tiempo aquí, así que qué bueno que está de regreso. Mientras, ¿qué les parece si conectamos con muy buena música? 298 canciones, Black Eyed Peas con The Time, en Match 89.5 más Pop, conéctate.
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3: Hello, hello, Matchers. Entonces, Match 89.5 Mouse Pop. Conéctate, Sarah Larson y Pink Panthers con Stateside. Con esta rola finalizamos casi la hora de música continua sin cortes comerciales y sin parar, pero inauguró el jueves oficialmente fin de semana. Matchers, se acerca el fin y se acercan mis vacaciones, pero no se preocupen, los voy a dejar bien acompañaditos. Ahora sí, este muñequito se cambia de aparador. Me tengo que ir. Gracias por haberme acompañado y por sus lindos mensajes. ¡Mua! Besote para todos ustedes. A donde quiera que vayan, lleguen con cuidado. Mañana tenemos un date en punto de las 3 de la tarde, ya te la sabes. Así que me despido con la rola número 300. Ashanti Gómez, déjate guiar por las estrellas. Esto es Sisa y Kendrick Lamar con Luther. Lo escuchas en Match 89.5 más pop. Conéctate, hasta mañana. Bye, bye.

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Match 89.5 Más Pop, conéctate con Bruno Mars, A Just Mind. Y con esta canción, Match, les doy la más cordial bienvenida al viernes en Match 89.5 Más Pop, conéctate. Yo soy Roger Sánchez, gracias también a los que conecten conmigo desde RadioDigital.mx. Saludos a la ciudad de Los Cabos y Matchers. Vamos a iniciar este viernes con fuerza. Vamos a tener un gran show, vamos a tener un gran cierre de semana. Y además, este fin de semana, o sea, a partir de mañana, vamos a tener uno de los festivales más chidos en nuestro país, uno de los festivales de pop más importantes. Pero Matchers, conecten conmigo, redes sociales, @ MatchMXFM, @ RogerSánchez1. Ahí me pueden encontrar en mi cuenta de Instagram. Y vamos a escuchar la siguiente canción, que esta rola, Matchers, justamente el video musical superó las más de 1,000,000,000 de reproducciones en YouTube en noviembre del 2016. Para septiembre del 2025 ya acumulaba 2,800,000,000 de vistas, siendo uno de los videos más vistos de la plataforma, Matchers. Esta canción es de Calvin Harris junto con Rihanna, se llama This Is What You Came For. 113 canciones aquí en Match 89.5 Más Pop. Conéctate con el Match Morning. Bye.

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0: Match 89.5 más Pop Connected by Kendrick Lamar y SZA. Esa canción se llama Luther. Es una gran rola, Matchers. Kendrick Lamar, uno de los raperos con más premiaciones en la historia de la música, que además debutó en el número 1 del Billboard Hot 100 y se mantuvo en la cima durante 5 semanas consecutivas. El mayor éxito en las listas para ambos artistas hasta la fecha. Matchers, qué gusto saludarlos. Soy Roger Sánchez, viernes en Match 89.5, obviamente. Y más adelante, estamos de qué manera podemos sacarle ese provecho el viernes. Ese viernes al provecho, es decir. ¿De qué manera podemos iniciar ese viernes con fuerza? Aprovechar al máximo nuestro fin de semana. Bueno, quédate conmigo, los detalles los platicamos más adelante a las 6:22. Yo soy Roger Sánchez del Match Morning, The Match 89.5 más Pop. Conéctate.
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Match 89.5 más pop. Conéctate con el Match Morning y de James Mockers. Es Closer, la canción. En Billboard Hot 100 se convirtió en el primer número uno del dúo y de Halsey en Estados Unidos, manteniéndose en la cima durante 12 semanas consecutivas. Una de mis canciones favoritas, Matchers, así que conectamos en este viernes en Match con la mejor música. Soy Roger Sánchez, 6 a 11 de la mañana conecto contigo de lunes a viernes. ¿Y de qué manera podemos iniciar nuestro fin de semana con fuerza, Matchers? Algo que tenemos que hacer es definir nuestras prioridades y cerrar temas. ¿A qué me refiero con esto? Bueno, antes de empezar, determina de 3 a 5 prioridades para la semana siguiente, lo que te va a permitir trabajar enfocado y sin la necesidad de dejar pendientes para el lunes. Otro punto, limpia tu espacio de trabajo, tu coche, tu mochila, tu habitación, todo esto para que puedas recibir el inicio de semana con calma. El otro punto, reconoce tus logros. Tómate un momento para repasar lo que conseguiste durante la semana. Enfócate en las pequeñas victorias para mantener la alta motivación. Matchers, ¿qué planes tienen este viernes en Match? Yo, si les contara el día de hoy, voy a tener un viernes de locos, Matchers, como en la película. Tengo una cantidad de pendientes, pero miren, estoy mentalizado de que lo tengo que lograr. Todo contrarreloj, pero se va a lograr, Matchers. Ahora seguimos con música. Vamos a escuchar a Olivia Dean. La siguiente canción se llama So Easy, que ha sido uno de los grandes éxitos. También gracias a la plataforma de TikTok, acumulando más de 387 videos, Matchers, en la plataforma. Se llama So Easy. 117 canciones hasta el momento, Olivia Dean, en el Match Morning de Match 89.5. Más pop, conéctate. 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

viernes en el Match Morning, The Match 89.5 Más Pop, conéctate, Hear Me Now, Alok y Bruno Martini, Matchers, gran canción que se convirtió en uno de los hitos históricos al ser una de las canciones de un artista brasileño de las más escuchadas del mundo, acumulando más de 400 millones de reproducciones, Matchers. ¿Cómo van en ese viernes en Match? Espero que bien. 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Así que a participar, entrense de todas las bases y mientras tanto, escuchamos esta canción que salió en el año 2020. Hace 6 años, Dua Lipa. Este fue uno de los grandes éxitos de su álbum Future Nostalgia, que esta canción aborda el miedo sobre enamorarse de alguien que sabes que te va a romper el corazón. Break My Heart es lo que está sonando, 119 canciones hasta el momento, en Match 89.5 Más Pop. Conéctate con el Match Morning.

0: Match 89.5 más pop, conéctate con Ray. La canción se llama Where's My Husband. Ya alcanzó las más de 100 millones de reproducciones en plataformas de streaming, Matchers, en menos de 2 meses. Gracias por conectar conmigo, viernes en Match, conectados en el Match Morning. ¿Y cuál será el mejor dúo para evitar el envejecimiento? Porque, Matchers, ¿quién quiere la eterna juventud? Obviamente. ¿Quién quiere tener una piel sana? ¿Quién quiere que no le duelan las rodillas? ¿Quién quiere, justamente, Matchers, también que nuestra vista está chida? Bueno, vamos a platicar más adelante de esto cuando sean las 6:43. Sígueme en redes sociales en @matchmxfm, @rogersanchez1, mi cuenta de Instagram. Hasta las 11 de la mañana, conectado, Roger Sánchez en el Match Morning de Match 89.5 más pop. Conéctate.
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Match 89.5 más pop conectado con el Match Morning y Justin Bieber. Esa canción se llama As Long As You Love Me. Gran canción, Matchers. Esta canción fue fundamental para la era Believe, que fue uno de los álbumes más exitosos de la carrera de Justin. Alcanzó el puesto número 6 en Billboard Hot 100. Matchers, ¿cuál es el mejor dúo para evitar el envejecimiento? Yo soy Roger Sánchez, detrás del micrófono, 6 a 11 de la mañana. Y la ciencia dice que el café y la fruta son aliados poderosos. Protegen tu ADN, reducen hasta un 52% el riesgo de deterioro celular. Y no es obligatorio consumirlos juntos, en el mismo bocado. Lo que realmente importa es el efecto acumulativo de incluirlos diariamente en tu dieta para mantener a tus células jóvenes. O sea, Matchers, disfruten de su café y desayunen bien. Ese es el secreto, Matchers, para estar sanos y para sentirte joven y obviamente para evitar todo el envejecimiento. Espero que ya hayas desayunado, espero que estés listo, espero que estés disfrutando de ese viernes en Match, porque yo traigo más música, Matchers, para este viernes. Es la canción número 122 a cargo de Hugo Di Salto, se llama Jamaican. Sube el volumen, Matchers. Estás en Match 89.5 más pop, conéctate con el Match Morning.

0: que tiene Sam Smith, es una de mis favoritas también, obviamente. Y más adelante, ya que estamos en este último día de la semana y también estamos celebrando a todos los maestros, el día de hoy, un abrazo a todos los maestros, me abrazo yo mismo y a todos mis colegas también que ya van ahorita rumbo a dar clases. Es una profesión bastante chida, Machos. ¿Quién no disfruta y quién no quiere a sus alumnos, no? Se vuelven parte de tu vida, sus problemas, sus preocupaciones, el enseñarlos, el que les enseñes algo y se quede en ellos, créanme que es una de las cosas más valiosas que hay para todos los maestros. Y yo les mando un abrazote a todos. Espero que la pasen chido. Más adelante, Machos, seguimos justamente con más música, con más promociones. Mañana vamos a tener una transmisión especial desde el Festival Emblema 2026 en Ciudad de México. Y además vamos a platicar de costumbres en otros países. Vamos a dar un viaje por el mundo y vamos a platicar de algunas costumbres que para nosotros es bastante peculiar o bastante raro, ¿ok? Estoy contigo hasta las 11 de la mañana. Yo soy Roger Sánchez del Match Morning, de Match 89.5 más Pop. Conéctate.
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Match 89.5 más pop, conéctate con el Match Morning Taylor Swift. La canción se llama The Fetal Ophelia. Que a unos meses de la boda de Taylor con Travis Kelce ha circulado información de que la mismísima Taylor llama por teléfono a personas para invitarlas a su boda. Esto con la finalidad de evitar filtraciones sobre los detalles de su boda que se realizará el próximo 3 de julio en Nueva York. ¿Cómo están, Matchers? Buenos días, Roger Sánchez al aire detrás del micrófono, estoy de 6 a 11 de la mañana. ¿Y cuáles son algunas costumbres que podrían ser impensables en algunos otros países? Lo que vemos, por ejemplo, en un país es perfectamente normal, pero para otro es impensable. Por ejemplo, en Japón, dormir en el trabajo es un signo de dedicación. O sea, si tu jefe te ve dormido, no es como que, ah, mira este flojo. No, al contrario, va a decir, oh, realmente trabajó demasiado hasta que se quedó dormido. Se llama Inemuri y está socialmente aceptado e incluso es admirado. Y significa que trabajaste tan duro que tu cuerpo ya no aguantó más y pues se quedan dormidos. ¿Ustedes qué opinan de esto? También, por ejemplo, en Corea del Sur existe una industria entera en donde puedes ver a streamers comiendo. Se llama Mukbang y comenzó porque millones de personas en Corea viven solas y comer acompañado era un lujo. Ahora, los streamers profesionales ganan millones de dólares comiendo frente a una cámara. No, hombre, qué negociazo, Matchers. ¿Qué estamos haciendo ahorita, madrugando? Seguimos con música, escuchamos a Fun, se llama We Are Young, sonando en Match 89.5 más pop. Conéctate. 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

Clutch 89.5 más pop connected con Bruno Mars. La canción se llama Risk It All, que la canción ha tenido un desempeño masivo en plataformas digitales, Matchers. Más de 5 millones de reproducciones a nivel global poco después del lanzamiento. ¿Cómo están? Buenos días. Roger Sánchez al aire en este viernes en Match. Gracias por conectar también desde radiodigital.mx. Y la siguiente, Matchers, lo ha confesado nuestra artista Match. Lo ha dicho en entrevistas que le tomó más tiempo de lo normal escribir la siguiente canción. De hecho, compuso la primera parte y la dejó guardada durante meses. Fue grabado oficialmente en mayo del 2023 como parte del álbum Hit Me Hard and Soft, que fue lanzado en mayo del 2024, Matchers, que también ya está en cines la película de este gran concierto. Es Billie Eilish y esta canción se llama Wildflowers. 130 canciones llevamos hasta este momento aquí en Match 89.5 más pop. Conéctate con el Match Morning.

0: Match 89.5 más pop, conéctate con el Match Morning y Billie Eilish. La canción se llama Wildflower. Matchers, el día de hoy, 15 de mayo, celebramos a todos los maestros. ¿Pero por qué es tan importante? Bueno, vamos a platicar algunos datos. Vamos a celebrar también a todos los maestros en su día. Y espero que si ya vas camino a tu colegio y ya estás llegando, bueno, le des un abrazo y ese reconocimiento que se merece. Los detalles más adelante a las 7.25 minutos. Soy Roger Sánchez del Match Morning de Match 89.5 más pop. Conéctate.
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Match 89.5 más pop, conéctate con Ed Sheeran. La canción se llama Perfect. Es una de las grandes canciones matchers de Ed Sheeran que tenemos en este viernes en Match. Una de las más románticas. Y además, ¿qué les puedo decir? Estuvo también de gira en Puerto Rico Ed Sheeran y sacó de invitado a Daddy Yankee a medias de su presentación. Una de las grandes colaboraciones y un crossover que la neta no veíamos venir. ¿Cómo están? Buenos días, soy Roger Sánchez detrás del micrófono, estoy de 6 a 11 de la mañana y el día de hoy, 15 de mayo, celebramos el Día del Maestro. Cada 15 de mayo se celebra en nuestro país como un reconocimiento a la labor de todos los docentes y educadores. Además, esta fecha fue decretada desde el año de 1918. ¿Y sabías que aquí en nuestro país hay más de 2 millones de maestros y maestras? Y según datos de la Estadística Educativa 2022-2023, este día se busca destacar también la importancia del trabajo de los maestros.

maestros en la educación y formación de las nuevas generaciones. Machers, ¿qué les puedo decir? Hay profesores, hay maestros que realmente marcaron mi vida, ¿no? Nos enseñaron algo chido, alguna frase, una lección, algo que jamás se nos olvidó. Así que valórenlos. Vamos a continuar con música. Felicidades a todos los maestros. Vamos a escuchar la siguiente canción que ganó gran popularidad en plataformas digitales, superando las 200 millones de reproducciones. Dominic Fick, esa canción se llama Baby Doll. Llevamos 132 canciones y la música no se detiene. Estás en el Match Morning de Match 89.5 más pop. Conéctate.

Match 89.5 más pop. Conéctate con Miley Cyrus. La canción se llama Flowers. De hecho, Miley tendrá su propia estrella del Paseo de la Fama en Hollywood este 22 de mayo, Matchers. Obviamente vamos a estar pendientes y nos va a encantar ver su cara de emoción cuando lo tenga. Yo soy Roger Sánchez, detrás de este micrófono de 6 a 11 de la mañana, viernes en Match. La siguiente canción que vamos a escuchar fue lanzada el año pasado y debutó en el puesto número 17 de Billboard Hot 100. Esta canción, Matchers, está perfecta para ese viernes en Match. Se llama When Did You Get Hot, 135 canciones, Sabrina Carpenter. En Match 89.5 más pop, conéctate con el Match Morning. Buen viernes.

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Match 89.5 más pop, conéctate. Esta canción es de Drake, se llama One Dance. Matchers, es viernes en Match. Gracias por conectar conmigo también desde radiodigital.mx. Y ahora, pongan atención, porque justamente en este viernes en Match y el día de hoy, 15 de mayo, celebrando a todos los maestros, también tenemos una gran noticia. Porque una de nuestras bandas favoritas, nuestra banda Match, Imagine Dragons, van a regresar a nuestro país, a Monterrey. Y esto nos emociona mucho. ¿Por qué, Matchers? Bueno, Imagine Dragons ha sido una de las grandes bandas y además, pues el gobierno de Nuevo León dio a conocer el cartel de artistas que van a participar en el Fan Fest, que está organizado en el Parque Fundidora con motivo del campeonato de fútbol. Entre los artistas y agrupaciones está Chayanne, Imagine Dragons, Enrique Iglesias, Grupo Firme, El Gran Silencio y La Sonora Dinamita. Es como para decirle a Imagine Dragons, sal de ahí, ¿no? Esa no es tu familia. El calendario oficial contempla presentaciones desde el 11 de junio hasta el 19 de julio. Ahora la pregunta es, ¿a quién vas a ir a ver tú? @matchmxfm, Roger Sánchez 1 es mi cuenta de Instagram. Y este fin de semana vamos a tener a Sara Larson en el Festival Emblema, en donde obviamente vamos a tener la cobertura desde nuestro canal de YouTube, MatchMXFM. Mick Langston en Match 89.5.

Match 89.5 más Pop Conéctate con Harry Styles. La canción se llama As It Was. En 2022 ganó el premio Grammy a Canción del Año, Matchers. Mismo año en donde ganó el premio Harry's House al Álbum del Año. Uno de los grandes álbumes de Harry Styles. ¿Será que este nuevo álbum, Kiss All The Time, Disco Occasionally, gane los mismos premios que el Harry's House? Soy Roger Sánchez, detrás del micrófono, 6 a 11 de la mañana, conecto contigo también en radiodigital.mx, gracias a la ciudad de Los Cabos también, que siempre está conectada. Ahora, Matchers, ¿qué les puedo decir de la siguiente canción? La siguiente canción, Matchers, hasta no hace mucho, vi el video extendido. El video de One That Got Away, en donde está Diego Luna. Pues bueno, Matchers, ¿qué les puedo decir? Si te sientes nostálgico, si sientes que tienes que desahogarte, si estás pasando por una mala situación y necesitas sacar esas lágrimas de cocodrilo, ve el video de la versión extendida. Cómo a veces una simple decisión, cómo a veces un pequeño gesto, cómo a veces el orgullo puede destruir realmente una relación de mucho tiempo. Así que, Matchers, para la nostalgia, vamos a escuchar esta canción que se llama The One That Got Away. Tal vez alguna vez podamos volver a encontrarnos, tal vez en otra vida podamos ser esa

pareja o esa relación que tanto quisimos. Es lo que dice Katy Perry. Sube el volumen, llevamos más de 143 canciones hasta el momento. En Match 89.5 más pop, conéctate con el Match Morning.

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Match 89.5 más Pop, conéctate con Milky. La canción se llama Just the Way You Are. Canción del año 2002, Matchers, que volvió a ser tendencia este año y que la letra celebra el amor sincero, la intimidad y la aceptación de la pareja tal como es, valorando peculiaridades cotidianas. Una canción que también se volvió bastante viral, obviamente, gracias a las redes sociales. ¿Cómo van, Matchers? Viernes en Match. Yo soy Roger Sánchez, detrás del micrófono, 6 a 11 de la mañana. Y ya es quincena y algunos errores que debemos evitar, ¿ok? Para que nos dure mucho. Checa esto, no llevar el control de tus gastos puede, pues, arruinarte demasiado justamente, pues, toda la estabilidad o esta primera quincena. No llevar el control porque muchas personas no saben exactamente en qué gastan y hay pequeños pagos diarios como los cafés, aplicaciones, antojos que parecen insignificantes, pero que juntos consumen demasiado dinero. El otro punto es gastar primero, ahorrar después. Esperar a ver si sobra algo para ahorrar casi nunca funciona y lo mejor es apartar una parte del dinero apenas recibes tu quincena, aunque sea poco. El otro punto, Matchers, es confundir necesidades con gusto. Comprar por impulso, priorizar deseos sobre gastos esenciales desequilibra las finanzas y la clave es diferenciar entre lo necesario de lo opcional. ¿Cómo van, Matchers, en este viernes? Obviamente emocionados porque es viernes de quincena y aparte la música está bastante chida. Justin Bieber con Baby. Esa canción superó la marca histórica de las más de 3 mil millones de reproducciones. Lo escuchas en el Match Morning de Match 89.5 más Pop. Conéctate.

Match 89.5 más pop, conéctate con el Match Morning y una banda Matchers, una boy band que no necesita casi ni presentación. BTS con Sweng, que Matchers con ese sencillo, BTS alcanzó el séptimo número uno en Billboard Hot 100, siendo uno de los actos más grandes del siglo. Ahora, viernes en Match, espero que estén muy bien, soy Roger Sánchez detrás del micrófono, 6 a 11 de la mañana, y la siguiente canción fue lanzada un 16 de septiembre del 2022, del álbum Decide, que esta canción se hizo viral gracias a TikTok a principios de este año. Alcanzó el número 1 en las listas de Spotify y en el top 10 del Billboard Hot 100. ¿Saben de quién se trata? Efectivamente, es Joe, en O Beginning en Match 89.5.

0: Match 89.5 más pop, conéctate. Esta canción es de Joe, se llama Ain't No Beginning. Más adelante, Matchers, vas a poder participar por una gran experiencia Match para poder disfrutar de los conciertos de alguno de los miembros de One Direction. Los detalles a las 8:23. Yo soy Roger Sánchez del Match Morning de Match 89.5 más pop, conéctate.
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Match 89.5 más Pop Connected de con Black Eyed Peas. La canción se llama Where's the Lap. Una canción, Matchers, que yo tenía en mi MP3 de esos que te eran de USB, ¿sí saben, no? De los que llevaban una pila AAA. Te conectabas los audífonos, lo conectabas a la compu, le pasabas música. Que este fue uno de los éxitos que dieron a conocer a Black Eyed Peas en diferentes partes del mundo. ¿Cómo están? Buenos días, viernes en Match. Yo soy Roger Sánchez, de 6 a 11 de la mañana. Comparto esta mañana con todos ustedes, agradeciéndoles por conectar siempre con la buena música. Tenemos una experiencia Match bastante chida para todos y todas las fans de One Direction. ¿Por qué? ¿Qué creen, Matchers? Van a venir alguno de sus miembros, como por ejemplo Louis Tomlinson, que tenemos una entrevista con él en nuestro canal de YouTube Match MXFM. 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Regístrense y mientras tanto la música no se detiene. Estamos escuchando a Bruno Mars, que con esta rola alcanzó ya las más de 300 millones de reproducciones en Spotify. A Just Mind sonando en el Match Morning de Match 89.5 más Pop. Conéctate. Buenos días.

79.5 más pop, conéctate con Florida. La canción se llama Ride Round. Canción lanzada en el año 2009, Matchers, que en su primera semana vendió más de 636,000 descargas digitales en todo Estados Unidos, rompiendo el récord de la mayor cantidad de ventas digitales en una semana en ese momento. ¿Cómo van? Buenos días, yo soy Roger Sánchez, detrás del micrófono, 6 a 11 de la mañana, conecto contigo. Y ahora, esto que estamos escuchando es de una de nuestras grandes artistas, Match.

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0: ¿Quieres su tableta electrónica para el Día del Estudiante? Bueno, atención porque voy a dar dinámica y todos los detalles a las 8:44. Yo soy Roger Sánchez, estás escuchando el Match Morning de Match 89.5 Más Pop. Conéctate.
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Match 89.5 más pop, conéctate con Avril Lavigne. La canción se llama Complicated. Match es una de las grandes canciones de este viernes en Match. Que ahora, pongan atención todos los estudiantes, porque el próximo 23 de mayo vamos a celebrarlo con tabletas electrónicas. Yo soy Roger Sánchez, de 6 a 11 de la mañana conecto con ustedes. Y el día de hoy, Matchers, celebramos a los maestros, pero el 23 de mar de este mes de mayo también celebramos a los estudiantes. 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Si tienes duda, puedes etiquetarme en la última publicación de matchmx.fm en Facebook y con mucho gusto te puedo ayudar, ¿ok? Seguimos con Bibi Rexha. Esta canción se llama New Religion. Llevamos más de 153 canciones sonando en Match 89.5 más pop. Conéctate con el Match Morning.

0: Match 89.5 más pop. Conéctate con el Match Morning y The Weeknd. La canción se llama Blinding Lights. 152 canciones, la música no se detiene. Y ahora, Matchers, ¿eres de las personas que les gusta el verano, el invierno, el otoño, la primavera? ¿Qué rollo, Matchers? ¿Qué dice acerca de nuestra personalidad? Depende de la estación que nos guste. Los detalles más adelante. Conecta conmigo en redes sociales, @matchmxfm, @rogersanchez1, mi cuenta de Instagram. Estás escuchando el Match Morning de Match 89.5 más pop. Conéctate.
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4: Que all the matchers conectados ya en el Match Morning de Match 89.5 Más Pop. Conéctate, viernes en Match. Tenemos un gran día y un gran cierre de semana. Vamos a platicar acerca de las estaciones del año, Matchers. ¿Qué dice la ciencia sobre cómo o cuál es tu estación favorita? ¿Primavera, verano, otoño, invierno? ¿Qué dice tu personalidad de esto? Más adelante platicamos de esto. Tengo tabletas el Día del Estudiante y tengo más sorpresas para todos ustedes para que conecten conmigo desde radiodigital.mx y en redes sociales @

Match 89.5 Más Pop, conéctate con Olivia Dean. La canción se llama So Easy. Matchers, Olivia Dean está a la par de Sabrina Carpenter con 7 nominaciones para los American Music Award. Entre las categorías que están nominadas son Artista Nuevo del Año, Álbum del Año y Canción del Año. ¿Quién creen que gane en este año, Matchers? Conecte conmigo en redes sociales, @matchmxfm, @RogerSánchez1. Soy Roger Sánchez, conectado hasta las 11 de la mañana. Conecto contigo también en radiodigital.mx. Y la siguiente canción, Matchers, fue del año 2002. Esa canción fue la canción más reproducida en las radios en toda Europa. Y 22 años después del lanzamiento, la canción entró por primera vez a la lista de Billboard Hot 100. Esta canción se llama More on the Dance Floor, de Sophie Alex Wexler. 158 canciones hasta el momento en Match 89.5 Más Pop. Conéctate.

Match 89.5 Más Pop, conéctate con Lady Gaga y Bruno Mars. La canción se llama That With A Smile. Matchers, ¿cómo van en este viernes? Espero que bien, viernes en Match. Y oigan, chequen esto. ¿Qué dice la personalidad? Tu personalidad depende de la estación del año que te guste. Yo soy Roger Sánchez, estoy de 6 a 11 de la mañana conectado aquí en el Match Morning. Y por ejemplo, si te gusta el calor, si te gusta el verano, o sea, como esta temporada que ya está entrando, suelen ser personas que se sienten más activas con la luz solar. Por ejemplo, la exposición del sol aumenta la producción de serotonina y por eso muchas personas sienten que su ánimo mejora automáticamente durante el verano o los días soleados. Las personas que les gusta el invierno. Matchers, yo soy team frío, la neta. Algunas personas se sienten más tranquilas durante el invierno en ambientes fríos, silenciosos, porque reducen parte de la estimulación constante del entorno. Menos ruido, menos calor y menos actividad social. Pero para ciertas personas no se siente triste, sino relajante y mentalmente cómodo. ¿Ustedes qué opinan, Matchers? ¿Realmente se sienten cómodos con el verano o prefieren el frío? Los escucho, redes sociales, @matchmxfm, @rogersanchez1 y a través del talkback en nuestra aplicación oficial y gratuita iHeartRadio. Justin Bieber y Daniel Caesar con Peaches. Llevamos 160 canciones aquí en Match 80.

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Match 89.5 más pop, conéctate. Esta canción es de Eminem y Rihanna, se llama The Monster, que la colaboración de estos dos artistas fue en el año 2013 para el álbum The Marshall Mathers LP 2. La canción ha vendido más de 10 millones de unidades en Estados Unidos, Matchers. ¿Cómo están? Buenos días, viernes en Match 89.5. Yo soy Roger Sánchez. De 6 a 11 de la mañana conecto con ustedes. Y cheque este dato, la música de Taylor Swift será conservada como símbolo de su impacto en la industria. Y está bien interesante. Desde su disco 1989, donde salen canciones como Black Space y Wild Dreams, Taylor Swift fue elegida para ser conservada por la Biblioteca del Congreso de Estados Unidos, que cada año selecciona y preserva más de 25 grabaciones de audio significativas por su valor cultural, histórico o estético. Así que, Matchers, vamos a escucharla. Esta canción se llama The Fatal Ophelia, 162 canciones y la música no se detiene aquí en Match 89.5 más pop. Conéctate con el Match Morning.

Match 89.5 Más Pop, conéctate con Maroon 5. La canción se llama Moves Like Jagger, que cuando yo la escuché en vivo, Matchers, real, toda la arena Guadalajara se prendió. Ahora, atentos, porque vamos a tener a Maroon 5 aquí en Puerto Vallarta. Y además, Maroon 5 sigue siendo una banda de las más exitosas desde el año 2000, Matchers. Más de 26 años ocupando altos puestos en ventas y en reproducciones globales. Además, ha ganado premios Grammy y ha vendido más de 70 millones de discos a nivel mundial. Soy Roger Sánchez, viernes en Match. Estoy de 6 a 11 de la mañana conectando con ustedes también a través de radiodigital.mx. Y ahora, nuestra siguiente artista, Match, hasta este año tiene un total de 35 premios y más de 120 nominaciones internacionales. Ella es Sabrina Carpenter, se llama Expreso. 164 canciones sonando en Match 89.5 Más Pop. Conéctate con el Match Morning.

0: Garage 89.5 más pop, conéctate con Somber. La canción se llama Home Record. Atención ahora también todos mis estudiantes, que este 23 de mayo vamos a celebrarlos con tabletas electrónicas del Día del Estudiante. Cuando sean las 9:42 van todos los detalles aquí en Match 89.5 más pop, conéctate.
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1: Es una gran canción, Matchers, de Evanescence, que en donde se convertirá en el primer adelanto de Fallen, que fue su disco debut. ¿Cómo están? Buenos días. Por acá Roger Sánchez detrás del micrófono, 6 a 11 de la mañana conectando contigo. Y el día de hoy celebramos a los maestros y el próximo 23 de mayo celebramos a los estudiantes con tabletas. 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Y mientras lo haces en nuestra página, escuchamos a Tame Impala. Esta canción se llama Drácula. 166 canciones hasta el momento en Match 89.5 más.

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2: Match 89.5 Más Pop, conéctate. ¿Qué onda, Matchers? ¿Cómo están? Estamos entrando ya el último bloque de este programa. Yo soy Roger Sánchez, detrás del micrófono. 6 a 11 de la mañana, conecto con ustedes. Y si este año, este 2026, tal vez no les está yendo tan chido en el amor, vamos a hablar de cosas que enamoran a alguien según la psicología. Puede que te sirvan algunos consejos, así que pon mucha atención. Si te vas a bajar del coche, del Didi, del Uber, del InDriver, del taxi, del transporte público, de donde sea, escúchame en radiodigital.mx y sígueme en redes sociales, @matchmxfm y @RogerSánchez1.

0: Match 89.5 más pop, conéctate. Esta canción es de Bruno Mars, se llama Treasure. Qué gran rola, Matchers. Esta canción alcanzó el puesto número 5 en Billboard Hot 100, siendo una de las grandes canciones de su álbum Underbox, Jackbox, que fue uno de los álbumes más exitosos del año 2013. ¿Cómo van? Buenos días, Roger Sánchez al aire detrás del micrófono de 6 a 11 de la mañana. Y cosas que enamoran a alguien según la psicología. Checa esto, el sentido del humor, Matchers, enamora. Y yo lo confirmo, checa esto. Tener sentido de humor y hacer reír genera confianza, emociones positivas y cercanía. Además de que la ciencia relaciona el humor con la inteligencia y aparte que te hace atractivo. ¿Ustedes qué opinan, Matchers? ¿Realmente esto es importante para ustedes? Vamos a seguir con música. Llega Alex Warren, Ordinary, sonando en Match 89.5. Más pop, conéctate.
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0: Tenemos una gran experiencia match para todos ustedes, además de que vamos a seguir hablando de cosas que enamoran a alguien, a las personas según la ciencia. Así que matchers, vamos a cerrar la semana como se debe con el pie derecho. 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

Match 89.5 más pop, conéctate con Martin Solveig. Esta canción se llama Hello. Tremendo rolón, Matchers. Además, una de las grandes canciones de este gran DJ que ha sido bastante exitoso en diferentes países. ¿Cuál es tu rola favorita para este viernes en Match? Yo soy Roger Sánchez, detrás del micrófono, 6 a 11 de la mañana, estoy contigo. Ahora, Matchers, vamos a escuchar una canción que sí o sí te hace bailar y seguramente lo has escuchado en redes sociales. Esta canción regresó a las listas de Billboard en febrero del 2026 gracias a un remix. Esta canción es del año 2002. Se llama Just the Way You Are de Milky. Es la canción número 177 aquí en Match 89.5 más pop. Conéctate.

Match 89.5 más pop. Conéctate con la princesa del pop, Britney Spears. Esta canción se llama Toxic. Gran canción, Matchers, que esta canción le dio su primer y hasta la fecha es su único premio Grammy en 2025 por mejor grabación dance. ¿Cómo van? Buenos días. Por acá Roger Sánchez detrás del micrófono. De 6 a 11 de la mañana conecto con ustedes también en radiodigital.mx. ¿Y cuáles son hasta la fecha las mejores boy bands de cada generación? A ver, pongan atención, y este debate justamente se lo van a echar con sus abuelos, con sus papás. Los Beatles, Matchers, una de las grandes bandas que inventaron el concepto de banda moderna antes de que ellos artistas, pues justamente llegaran a la industria musical. Por ejemplo, una de las grandes boy bands, los Beatles. Por ejemplo, también si le preguntas a mi mamá, Menudo fue también una de las grandes boy bands, que son latinos y aún así impactaron al mundo entero, siendo los primeros artistas que abrieron el mercado globalmente. Los Backstreet Boys, también obviamente una de las grandes boy bands, que bueno, estandarizaron el sonido pop global, Matchers. Después ya nos vamos a lo moderno, los One Direction. Innovaron la era digital siendo los reyes en 2010, priorizando las voces sobre todas las coreografías. Y después, Matchers, ahorita quien tiene uno de los grandes records es BTS. Obviamente, rompieron la barrera del idioma y esto descentralizó la música, probando que el centro del mundo del pop ya no es solo en Estados Unidos o Inglaterra, sino que realmente en todo el mundo, y hablando incluso en otros idiomas que no es el inglés. ¿Ustedes qué opinan, Matchers? ¿Cuál es su boy band favorita? Los escucho, los leo, redes sociales, @matchmxfm, @rogersanchez1. Estamos escuchando ya esta canción de Lola Young. La canción se llama Messi, que esta letra refleja su propia lucha contra encontrar el equilibrio, sintiéndose demasiado desordenado un día y demasiado limpia al día siguiente. Sube el volumen, estás en Match 89.5 más pop. Conéctate con el Match.

0: Match 89.5 más pop. Conéctate con Justin Bieber y Nicki Minaj. Esta canción se llama Beauty and Beat. Tremendo rolón, Match. La neta, una de mis canciones favoritas y perfecta para este viernes en Match. Oigan, ese fin de semana vamos a tener algo bastante especial porque vamos a disfrutar de uno de los festivales más importantes en nuestro país. Un festival de pop, el Festival Emblema 2026. Y te voy a compartir los detalles más adelante cuando sean las 10:44. Yo soy Roger Sánchez. Me quedo hasta las 11 de la mañana contigo aquí en Match 89.5 más pop. Conecta.
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99.5 Más Pop, conéctate. Esta canción es de Wiz Khalifa y Charlie Puth. Se llama See You Again. Tremendo rolón. ¿Qué les puedo decir de esta canción, macho? Es una canción que realmente nos quebró a más de alguno después de siendo el soundtrack de una de las películas más emotivas, ¿no? De Rápidos y Furiosos. Además, el video musical fue uno de los primeros en la historia de YouTube en superar las más de 1,000,000,000 de reproducciones, rompiendo récords de popularidad. ¿Cómo están? Buenos días. Yo soy Roger Sánchez, detrás del micrófono, 6 a 11 de la mañana. Y el día

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Seguimos con música. Esta canción es de Hugel, se llama Jamaican. Llevamos 182 canciones hasta el momento en Match 89.5 más pop. Conéctate con el Match More.

0: Match 89.5 más pop, conéctate con DJ Zero. Esta canción se llama Stumbling In. Y con esta canción, Matchers, paso a retirarme, paso a despedirme. Vamos a cerrar la semana, Matchers, con esta gran canción. Y les agradezco a todos y cada uno de ustedes. Yo soy Roger Sánchez. Me puedes escuchar de lunes a viernes desde las 6 de la mañana hasta las 11 conectado con el Match Morning. Y puedes conectar también conmigo en redes sociales. En arroba Roger Sánchez 1 y arroba Match MXFM en todas las redes sociales. Nos escuchamos el lunes, inicio de semana, si todo sale chido. Los quiero mucho. Feliz Día del Maestro. Además, recuerden seguir participando por todas las promociones en nuestra página. Y bueno, Matchers, sigan disfrutando de este viernes en Match, aquí en la mejor estación de pop. Match 89.5 más pop, conéctate, cambio y fuera. 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
2: Hello, hello, escuchas Match 89.5 más pop, conéctate. Yo soy Karen Morales, contigo hasta las 3 de la tarde. Excelente viernes en Match para todos. ¿Cómo andan? Oigan, ya chilló la rata, ya cayó la quinceañera, Matchers. ¿O ustedes qué onda? ¿Qué dicen? Saludos a todas las escuderías Uber, Didi, InDrive, Cities de Taxis, a los negocios. Tú que me estás escuchando en nuestra aplicación iHeartRadio, descárgala, es gratis. Para que por ahí estemos conectadísimos. Y oigan, Matchers, hoy tenemos muchas cosas que compartirles, así que prepárense porque estás escuchando

Estás en Match 89.5 más Pop. Conéctate algo de 21 Pilots. Esto se llama Ride Matchers. ¡Qué gran rola para este viernes en Match! ¿Y sabían ustedes que esta canción consolidó al dúo como los primeros artistas en la historia en tener todas las pistas de un mismo álbum certificadas al menos como oro? Yo soy Karen Morales, te acompaño hasta las 3 de la tarde y oigan, Matchers, pues, ¿qué creen? Es el momento de conectar con las guerreras del K-pop, pero presten mucha atención porque el tío Netflix por ahí confirmó a través de sus redes sociales que tendremos gira de las K-pop Demon Hunters y que esto será mundial, así es. Tendremos una gira mundial de conciertos para todos los fanáticos y todos cantemos pa pa ra, ra. Party Larry Golden. Así que Matchers, ¿están listos? Esto se llama Golden de Hundreds, la canción 189 en Match 89.5 más Pop. Conéctate.

0: Escuchas Match 89.5 más Pop, conéctate, ella es Sabrina Carpenter, esto se llama Man Child, la canción 190 del día, y sin duda, Matchers, esta canción es la prueba viviente de que Sabrina Carpenter siempre va a tener algo que compartir con nosotros, y aparte de que esta canción, pues se hizo también trend en redes sociales, hasta los hombres ya lo andaban bailando. Me encanta. Yo soy Karen Morales, te acompaño hasta las 3 de la tarde en este viernes en Match. Sigues disfrutando de Match 89.5 más Pop, conéctate.
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Escuchas Match 89.5 más Pop. Conéctate, ya es Lady Gaga. Esto se llama Poker Face. Corría el año 2008 cuando esta canción cambió las reglas del pop. Además, es que ese estribillo de es un homenaje a Matt Baker de Boney M. Y además, Matters, pues esta fue una de las canciones más vendidas de ese año. Yo soy Karen Morales, te acompaño hasta las 3 de la tarde. ¿Cómo va su viernes en Match? ¿A disfrutar? ¿A gozar? Yo creo que sí, Matchers. Vamos a Darling. ¿Y qué te parece si ahora conectamos con la voz del New Soul? Te hablo de Olivia Dean. Esto se llama So Easy, la canción 192 en Match 89.5 más Pop. Conéctate.

Escuchas Match 89.5 más Pop, conéctate. Justin Timberlake, esto se llama Can't Stop the Feeling, Matchers. ¿Qué onda? Oigan, estamos en el mes de mayo. Felicidades para todos los profes, para las maestras, los maestros. Gracias por todas sus enseñanzas. Y hoy a consentirles y a celebrarles. Yo soy Karen Morales, te acompaño hasta las 3 de la tarde. ¿Pero qué creen, Matchers? 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Ahora conectemos con música de Dua Lipa. Esto se llama Levitating, la canción 194 en Match 89.5 más Pop. Conéctate. Billboard, baby.

0: Match 89.5 más pop, conéctate algo de Foster, The People Natures. Esta es nuestra canción 195 del día. ¿Sabían ustedes que esta rolita tardó casi un año en explotar a nivel comercial? Y es que después de que Mark Foster pues la subió gratis a su sitio web por allá del 2011. Y eso sí, se convirtió en el primer tema de una banda de indie pop en cruzar la barrera del mainstream de forma tan masiva. ¿Y qué crees? Pues se llevó una nominación al Grammy. Soy Karen Morales, te acompaño hasta las 3 de la tarde. Sigas disfrutando de Match 89.5 más pop. Conéctate.
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Escuchas Match 89.5 más Pop. Conéctate, ella es Sarah Larson. Esto se llama Midnight Sun Natures. Igual así se llama su nuevo álbum, Midnight Sun Girls Trip. Y yo estoy segura que muchos pues están emocionados con las grandes colaboraciones. Aparte de que esta canción pues se siente como si estuviéramos en un verano perfecto, ¿a poco no? Yo soy Karen Morales, te acompaño hasta las 3 de la tarde. Y Matchers, es el momento de conectarnos con la canción más exitosa del 2021. ¿Ya sabes cuál es? Obviamente, tiene que ser The Weeknd. Esto se llama Save Your Tears, nuestra canción 197 en Match 89.5 más Pop. Conéctate.

0: 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Escuchas Match 89.5 más Pop. Conéctate, es Justin Bieber. Esto se llama Love Yourself. Qué gran canción, Matchers, para este viernes en Match. ¿Qué plan tienen? ¿A dónde van a ir? ¿O dices ya? Ya es el momento de guardarnos. Ay, Matchers, una salidita nos vendría bien. Pero bueno, esta canción, sin duda, Matchers, pues es una rolita que se lanzó en el 2015 y solamente aparece la voz de Justin Bieber y una melodía muy tranquila. Fue nominada a Canción del Año en los Grammys y además en la escritura la comparte con Ed Sheeran. Y originalmente se la iba a quedar Ed Sheeran, pero entonces Justin Bieber dijo, no, creo que esta encaja muy bien con la nueva imagen que yo quiero transmitir. Yo soy Karen Morales, te acompaño hasta las 3 de la tarde. Sigues disfrutando de Match 89.5 más Pop. Conéctate.
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2: Hello, hello, escuchas Match 89.5 más Pop, conéctate. Yo soy Karen Morales, te acompaño hasta las 3 de la tarde. Excelente viernes en Match para todos. Vamos a disfrutar de muy buena música, información de tus artistas Match y obviamente de este viernes a disfrutar, a gozar. ¿Y qué creen, Matchers? La escudería se encuentra en las calles de Puerto Vallarta, así que pendientes porque les voy a decir en dónde se encuentran. Y oigan ustedes qué plan, dónde andan. Mis escuderías de Uber, Didi, InDrive, sitios de taxis, las tiendas de abarrotes, tú que me escuchas en la OFI y en iHeartRadio. Sube el volumen, estás escuchando.

Escuchas Match 89.5 más Pop. Conéctate algo de Maroon 5. Esto se llama One More Night. ¡Qué gran rol, Matchers! Oigan, gran viernes en Match para todos y además conectadísimos. Oigan, y además, ¿qué cosa, no? Porque ¿sabían ustedes que esta canción pues tiene toda una historia? Se lanzó en el 2012 y que además pues esta canción duró aproximadamente 9 semanas consecutivas en el puesto número 1, siendo el mayor éxito de la carrera de la agrupación. Yo soy Karen Morales, te acompaño hasta las 3 de la tarde, pero ¿qué te parece si ahora nos vamos con una gran canción de Bruno Mars? Porque esta rola ya es todo un fenómeno, Risk It All, que por cierto, pues Brunito decidió sacar la versión en español y es todo un encanto, porque cuando dice lo arriesgo todo, suena tan coqueto. Esto se llama Risk It All de Bruno Mars, la canción 204 en Match 89.5 más Pop. Conéctate.

0: Escuchas Match 89.5 más Pop, conéctate. Kendrick Lamar y Sis, esto se llama Luther. Nuestra canción 205 del día, Matchers. Esta es una canción, una pieza magistral, porque incluye el R&B, pero también un poquito del rap, y se fusionan como una producción, rindiéndole uno de los homenajes a los sonidos clásicos del soul, pero eso sí, ganadores a múltiples Grammys. Y sin duda, Matchers, yo creo que esta canción hasta más sorpresa nos pudiera dar. Yo soy Karen Morales, te acompaño hasta las 3 de la tarde y Matchers, es el momento de conectarnos con la escudería Match, así que escuchemos en dónde se encuentran.
1: ¿Qué onda, Matchers? Ya es viernes en Match y estoy súper emocionada porque ahora la escudería de Match se vino a la agencia de autos GAC. Muchísimas gracias a nuestros amigos de GAC. Estamos ubicados en la zona Flamingos, en Bucerías, acá en Bahía de Banderas, y Matchers, traemos increíbles sorpresas Match, además de tu sticker. Ven a darte la vuelta, vamos a estar hasta la 1 de la tarde.
0: Perfectísimo. Matchers, que siga la buena música en Match 89.5 más Pop, conéctate.
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Viernes en Match 89.5 más Pop, conéctate, ya es Katy Perry, esto se llama Roar. Matchers, esta canción se estrenó en el 2013 y que además habla del himno de empoderamiento que sobre todo a Katy Perry le costó una nominación y que esta canción supera las 4,000 millones de reproducciones y también millones de vistas en el video oficial. Eso sí, fue el comienzo de su era más salvaje. ¿Se acuerdan que hasta aparecía con el... pues, ¿qué era? ¿Un tigre? ¿Un león? Yo creo que era un león. Y que incluso hasta lo llevó al show del medio tiempo. Soy Karen Morales, te acompaño hasta las 3 de la tarde. Y Matchers, ¿cómo andan ustedes? ¿Qué dicen? ¿Desde dónde nos escuchan? ¿En la oficina? ¿En la recepción? ¿En la tienda de abarrotes? ¿O en la escudería Match, Uber, Didi, Indrive, sitios de taxis, negocios? Todos aquellos que están conectadísimos. Recuerda que también puedes mandarme tu mensaje de voz en el Tollback de iHeartRadio, nuestra aplicación gratis para que la descargues. Micrófono color rojo, le presionas y tienes 30 segundos para contarme desde dónde me escuchas. Ahora llega el momento de escuchar a Dominic Fike, porque llega con esta canción que nació de sus sesiones en Florida, o Florida, bueno, en Florida. Y entonces, eso hizo que se posicionara en el mapa antes de convertirse en toda una estrella de televisión. Esto se llama Baby Doll, la canción 207 en Match 89.5 más Pop. Conéctate.

0: Viernes en Match 89.5 más Pop, conéctate, ya es Adele, esto se llama Easy On Me. Matchers, ¿cómo andan? ¿Todo muy bien? Yo soy Karen Morales, te acompaño hasta las 3 de la tarde. ¿Y qué creen? Es el momento de conectarnos con la escudería Match para que nos diga cómo están allá disfrutando con nuestros amigos de GAC, así que los escuchamos.
1: ¿Qué onda, Matchers? Continuamos pasándola increíble en este Viernes en Match. Estamos con la agencia de autos de nuestros amigos de GAC, ubicados en la zona de Flamingos en Bucerías, acá en Bahía de Banderas. Matchers, a todos los Matchers de Bahía de Banderas, es momento de conectar con la escudería de Match. Vamos a estar aquí hasta la 1 de la tarde con increíbles sorpresas para todos ustedes.
0: Ahí los estarán esperando, Matchers, y ya saben que aquí las buenas exclusivas no paran, porque ¿qué creen? 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Además de que el 16 y el 17 de mayo te invitamos a que te conectes desde el Backstage Match del festival con una transmisión especial llena de entrevistas, invitados y momentos exclusivos. 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Nos encuentras como Match FM para que estés conectadísimo. Y ahora, ¿qué te parece si escuchamos a Benson Boone? Esto se llama Beautiful Things. La canción 209 del día, sonando en Match 89.5 más Pop. Conéctate.

0: Estás en Match 89.5 más Pop. Conéctate, esto es algo de Steven Sanchez. Esto se llama Until I Find You Matchers. Esta es nuestra canción 210 del día. ¿Sabían ustedes que Steven Sanchez pues se inspiró en la música de los años 50 y decidió recrearlo en esta canción? Además de que grabó las voces originalmente desde su cuarto y luego las subió a redes y se hizo viral. Eso sí, se convirtió en un éxito a nivel mundial para toda la generación Z. Yo soy Karen Morales, contigo hasta las 3 de la tarde. Sigues disfrutando en este viernes en Match 89.5 más Pop. Conéctate.
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Estás en Match 89.5 más Pop. Conéctate algo de Bibi Rexha y Phyllis. Esto se llama New Religion. Matchers, qué gran rol, ¿a poco no? Y es que esta canción, pues, une las voces de nuestra querida Bibi Rexha y aparte esos grandes sintetizadores, que yo creo que la canción también nos llama un poquito a la introspección. Soy Karen Morales, te acompaño hasta las 3 de la tarde. Y Matchers, ¿cómo van? ¿Disfrutando de este grandioso viernes en Match? Pues yo creo que para darle un poquito más de power a este día, conectemos con música de Billie Eilish. Esto se llama Wildflower. Esta es nuestra canción 212 sonando en Match 89.5 más Pop. Conéctate.

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0: olvidado informarles que los Jonas Brothers ya se encuentran en la Ciudad de México para este grandioso festival Tecate Emblema 2026, que por cierto podrá seguir toda la cobertura especial aquí en Match. Hoy a las 6 de la tarde tenemos nuestro especial para que te conectes y además este fin de semana podrás vivir todo desde el Backstage Match. Oigan, Matchers, yo soy Karen Morales, los acompaño hasta las 3 de la tarde. Es el momento de conectarnos con la escudería Match.
1: ¿Qué onda, Matchers? Pues muchísimas gracias a todos nuestros amigos de GAC que hicieron esta ruta de la escudería de Match posible. Gracias por seguir pasándola increíble en este viernes en Match. Recuerden que vamos a andar en las calles de Puerto Vallarta y también en Valle de Banderas, ¿por qué no? Trayendo increíbles sorpresas Match para ustedes, además de su sticker. Muchísimas gracias.
0: Perfectísimo, muy bien, Nat. Así que, Matchers, aquí la buena música no para en Match 89.5 más Pop. Conéctate.
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Viernes en Match 89.5 más Pop. Conéctate. Yes, Rihanna, Don't Stop the Music. Natures. Corría el año 2007 cuando Rihanna tomó un sample legendario de Michael Jackson. Sí, esa canción. Y entonces lo convirtió en un himno para todo el mundo, que incluso ya hasta se considera algo de la cultura pop. Yo soy Karen Morales, te acompaño hasta las 3 de la tarde. Y Matchers, para ir prendiendo ya esta tarde, Viernes en Match, claro que sí, tenemos que conectar obviamente con Sabrina Carpenter, que por cierto, esta canción, pues yo creo que a muchos los hizo reflexionar. Cuando dejas de ver a una persona por mucho tiempo y de repente le dices, oye, tú no estabas así, When Did You Get Hot? Esta es la canción 219 del día en Match 89.5 más Pop. Conéctate.

0: Escuchas Match 89.5 más Pop. Conéctate, Dinori, Gigi de Agustín. Esto se llama In My Mind. Matchers, nuestra canción 221 del día. Y esta canción fue la que dominó Europa por allá del 2018, donde llegó al puesto número uno en más de 15 países. Lo curioso es que es una reinterpretación de un tema que se lanzó en Tomorrowland por allá del 2012, pero eso sí, con un toque de Deep House muy, muy a gusto, Matchers. Y así que, pues estuvo sonando en varias partes del mundo. Yo soy Karen Morales, te acompaño hasta las 3 de la tarde en este viernes en Match 89.5 más Pop. Conéctate.
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0: Estás en Match 89.5 más Pop. Conéctate, algo de Bruno Mars. Esto se llama I Just Might, Matchers. Y es que sin duda esta canción nos demuestra toda la capacidad que tiene Bruno para crear esas canciones muy pegajosas, que además se desprende de su nuevo álbum, The Romantic. ¿Ya están listos para su gira en el mes de diciembre de este año? Yo creo que muchos ya están hasta con el outfit listo. Yo soy Karen Morales, te acompaño hasta las 3 de la tarde. Y es el momento de irnos con uno de los duetos que sin duda ha sido de los más poderosos en todo el mundo, porque Pink en esta canción invitó a Nate Ross para cantar esta canción, que por cierto, no solamente fueron el número uno en todo el mundo, sino que además esta canción nació de una conversación, ¿no? Que dice, ¿sabes qué? A veces unas cosas como la pareja, pues no sirven, o ahí hay que platicarlo más. Esto se llama Just Give Me a Reason, la canción 223 en Match 89.5 más Pop. Conéctate.
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Match 89.5 más Pop. Conéctate, ella es Miley Cyrus. Esto se llama Flowers, la canción que le dio su primer Grammy. Yo soy Karen Morales, contigo hasta las 3 de la tarde. 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Ahora, ¿qué te parece si escuchamos algo de Green Day? Esto se llama Boulevard of Broken Dreams. La canción 225 en Match 89.5 más Pop. Conéctate.

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0: Escuchas Match 89.5 más Pop Connected de Tame Impala, Dracula, Matchers. Esta es nuestra canción 226 del día. Y es que Kevin Parker, la mente maestra de Tame Impala, nos sorprende con esta canción. Que eso sí, pues sigue pues impulsando este género psicodélico. Eso sí, con algunos sintetizadores vintage para crear una atmósfera oscura. Pero eso sí, que te dan ganas de bailar. Y por cierto, esta canción ya está haciendo tendencia en redes sociales. Soy Karen Morales, te acompaño hasta las 3 de la tarde en este viernes. En Match 89.5 más Pop, conéctate.
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0: Match 89.5 más Pop, conéctate, algo de Joe. Esto se llama In a Beginning, Matchers. Sin duda esta canción se volvió todo un fenómeno viral gracias a su honestidad. Pero ¿quién lo diría? Que a veces, pues, hacerle una canción a una ciudad que te cambió tanto te iba a dar todo ese éxito que estabas buscando. Soy Karen Morales, te acompaño hasta las 3 de la tarde, Matchers. Y oigan, ¿qué les parece si ahora nos vamos directito al mood de party? Porque ya es viernes en Match y el cuerpo lo sabe. Que, por cierto, este artista va a regresar a nuestro país para estos eventos de la justa deportiva. Así que él es Enrique Iglesias. Esto se llama I Like It. Esta es nuestra canción 228 del día en Match 89.5 más Pop. Conéctate.
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6: Hello, hello, escuchas Match 89.5 más pop, conéctate. Yo soy Karen Morales, contigo hasta las 3 de la tarde. Bienvenidos a la hora de música continua, sin cortes comerciales y sin parar. Buen provecho para todos, Matchers. ¿Qué van a comer? ¿Cuál es el menú del día? Platíquemelo a través del Toolbag en la aplicación de iHeartRadio. Descárgala, es gratis. Micrófono color rojo, le presionas y tienes 30 segundos para contarme todo. Saludos a todas las escuderías, Uber, Didi, InDrive, sitios de taxis, tú que me escuches en la ofi y también en la oficina. Sube el volumen, estás en...

Escuchas Match 89.5 más Pop. Conéctate, Jean Paul y Dua Lipa. Esto se llama No Lie, Matchers. Sin duda, Jean Paul, por allá del 2016, reclutó a Dua Lipa, que apenas iba despegando su carrera, para esta canción. Que, por cierto, ¿sabías que esta rolita supera las 1,000,000,000 de reproducciones en su video? Y que eso sí, nos recuerda que el ritmo jamaiquino nunca pasará de moda. Yo soy Karen Morales, te acompaño hasta las 3 de la tarde en esta hora de música continua. Y para darle pop, sabor, enjundia a este viernes, es el momento de conectar con Ray, que por cierto, esta canción Matchers ya se volvió nuestra canción para manifestar. Tú dirás, ¿pero por qué? Porque Ray dijo que esta canción pues la escribió para ella decretar que se va a casar y que va a encontrar a un buen esposo. Así que esto se llama Where is my husband, la canción 234 en Match 89.5 más Pop. Conéctate.

Estás en Match 89.5 más Pop. Conéctate. Él es Justin Bieber. Esto se llama Daisy Snatchers. Una canción que nos demuestra incluso hasta su madurez vocal y una producción minimalista que eso sí lo alejó del pop sintético para acercarlo a algo más orgánico. Yo soy Karen Morales con ustedes hasta las 3 de la tarde en esta hora de música continua y Matchers. Oigan, ¿qué les parece si ahora cambiamos el ritmo de este viernes en Match? Que muchos ya se andan arreglando para irse a comer, que a lo mejor van a ir a dar la vuelta, que si dices ya cayó la quinceañera, que si ya cayó el águila. Pues bueno, esta canción del 2005 es de nuestro eterno Robbie Williams, que fue una propuesta arriesgada, eso sí, porque él arregló esta canción con un poco de reggae y un poco de pop, pero eso sí, inspirándose en los sueños lúcidos para esta canción. Esto se llama Tripping, la rola número 236 en Match 89.5 más Pop Connect.

Estás en Match 89.5 más Pop. Conéctate, ya es Taylor Swift. Esto se llama The Fate of Ophelia. Matchers, ¿cómo estará ahorita Taylor Swift en su era de bride? ¿Ya se estará preparando para la boda? Muchos apuntan que es este verano. ¿Será que sí? Yo soy Karen Morales, te acompaño hasta las 3 de la tarde. Buen provecho para todos los matchers. ¿Qué están comiendo? ¿Qué van a comer? Hoy toca mariscos, hoy toca a lo mejor una hamburguesita. O dices, ahorita vemos qué pasa. Yo soy Karen Morales, te acompaño hasta las 3. ¿Y qué te parece si ahora conectamos con música de Sean Kingston? Que por cierto, este es un clásico del 2007. Además de que estuvo sonando en más de 15 países en el puesto número 1. Esto se llama Beautiful Girls, la canción 238 en Match 89.5 más Pop. Conéctate. ¡Sey yo!

canciones que nos ha regalado la vida, Matchers, ¿a poco no? Yo soy Karen Morales, te acompaño hasta las 3 de la tarde y es el momento, Matchers, de conectarnos al 2015. ¿Se imaginan qué estaban haciendo en aquel entonces? Porque este dúo de las Islas Vírgenes, con esta canción, sin duda lanzaron una de las mejores canciones. Además de que aparece ahí Adam Levine, que por cierto, pues ellos estaban haciendo esta maqueta. De repente dijeron, hey, pues qué te parece si ahora agregamos a alguien más. Y ellos de, no, es que no somos muy conocidos, pero entonces el productor decidió mandársela a Adam y ahí es donde tenemos el clásico, pues, que suena incluso hoy en día. Así que, Matchers, disfruten mucho esta canción, Our City, la canción 242 del día, Lock Away, en Match 89.5 más pop. Conéctate.

Escucha Smash 89.5 más pop. Conéctate algo de Hugo y Salt. Esto se llama Jamaica and Matchers. ¡Qué gran canción para este viernes en Match! Aquí ya explotó la bocina. ¡Claro que sí! Yo soy Karen Morales, te acompaño hasta las 3 de la tarde. Y oigan, es que esta canción también ya es toda una tendencia en redes sociales. Muchos ya están haciendo trends, bailes. Y ni hablemos cuando uno va a la fiesta. Hasta yo siento que ya nos dan vibras del verano. Matchers, ¿qué creen? 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Ahora, ¿qué te parece si conectamos con música de Sabrina Carpenter? Esto se llama Espresso, la canción 244 del día en Match 89.5 más pop. Conéctate.

0: Estás en Match 89.5 más Pop. Conéctate, ella es Sabrina Carpenter. Esto se llama Espresso Matchers, la canción 244 del día. ¿Y qué creen? Ha llegado el momento de despedirnos. Muchísimas gracias por permitirme acompañarte en este viernes en Match. Pero sigue conectado porque aquí la buena música no para. Además de que mañana sábado conecto contigo a partir de las 8 de la mañana hasta las 12 del día. Oye, y también recuerda que debes estar conectado el día de hoy porque tenemos nuestro especial a las 6 de la tarde con todos los detalles del Festival Tecate Emblema 2026. Yo soy Karen Morales, disfruta mucho de tu viernes en Match y sigues en Match 89.5 más Pop. Conéctate, chao, bye.
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2: ¡Holi, holi, Matchers! ¿Cómo están? Viernes en Match 89.5 más pop, conéctate. Ajá, viernes quincenoso, que se vea, que se sienta. ¿A dónde vamos a ir a dar el rol? Cuéntame a través de iHeartRadio, nuestra app completamente oficial y gratuita. También dime, ¿viernes con qué? Viernes con B de vámonos a la playa o qué show. Así que vamos a poner lo mejor de la música y también la good vibe. También tenemos un especial el día de hoy del Tecate Emblema y la escudería Match más adelante. Yo soy Shanti Gómez, me quedo contigo hasta las 7 de la tarde con lo mejor de lo mejor. ¡Mua! Besos y apapachos, bienvenidos, estás en la mejor estación.

escuchas Match 89.5 más Pop con Ecto de Melchors. Viernes en Match, obviamente, Daft Punk y The Weeknd lo saben con esta rola de Starboy, que además The Weeknd cumplió su gran sueño al hacer esta gran colaboración por allá en 2016. Y miren qué rolón salió. Y bueno, hablando de cumplir sueños, también nuestro querido Sunbird está por hacer uno, debutando en los American Music Awards este año. Yo soy Shanti Gómez, contigo hasta las 7 de la tarde con lo mejor de la música. Y sí, Sunbird está cada vez en la cima y cada vez superando más sueños, y ahora debutando al presentarse en los American Music Awards y nominado en varias categorías. Escuchemos esta gran rola, que es su single más reciente, Homebreaker, 245 canciones, en este poderosísimo Viernes en Match 89.5 más Pop. Conéctate.

0: escuchas Match 89.5 más pop, conéctate, mi ex Justin Bieber y Daniel Caesar con Peaches. Match, where Justin Bieber hizo una versión de esta rola con instrumentos de juguete en el show de Jimmy Fallon, lo cual fue muy gracioso, pero también súper talentoso e icónico, así que esta versión la apruebo. Y oigan, hablando de cosas aprobadas, Lost Frequencies regresa a México y tenemos toda la exclusiva, todo a las 3:20, conectadísimos, viernes en Match 89.5 más pop, conéctate.
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0: Escuchas Match 89.5 Más Pop, conéctate DJ Snake con Mirel. Esta rola es muy especial para mí y además fue el gran debut de DJ Snake por allá en 2016, lo cual impactó y sigue dominando en listas de reproducciones, también como Lost Frequencies, que además regresa a México. Yo soy Ashanti Gómez contigo hasta las 7 de la tarde y sí, Matchers, obviamente ellos siguen en plena gira internacional y acaban de confirmar este gran regreso a Ciudad de México en, como parte del Festival Tecate Emblema 2026. Ellos se presentan mañana, 16 de mayo, el sábado, en el Autódromo Hermanos Rodríguez en Ciudad de México. Obviamente, Match te dio pasaporte para llevarte a vivir la experiencia. Tendremos exclusiva por toda la cadena Match desde el backstage en TikTok y YouTube, Match MX FM, para que no te pierdas nada. Y además, estés conectadísimo con las mejores rolitas como esta. Los Frequencies Reality, 248 canciones, en este poderosísimo viernes en Match 89.5 Más Pop, conéctate.
1: El artista Nash que dejó sus estudios para seguir sus sueños.
2: Hi, my name is Lost Frequencies.
3: Lost Frequencies es el DJ belga que convirtió su pasión por la música en una carrera global.
1: Saltó a la fama en 2014 y ahora llega a México a aprender el tecno.

5 más pop. Connected Ventures Milky con Just The Way You Are. Esta gran rola ahorita está en gran tendencia en redes sociales, sobre todo en TikTok. ¿Cómo vas, Major? Espero que es súper cool. Yo ya sabes que soy Ashanti Gómez, tu fiel compañera hasta las 7 de la tarde. Y obviamente que este mes estamos celebrando hoy, para empezar, el Día del Maestro. Beso y apapacho a todos los grandes maestros de la vida y del universo. A las mamis ya las celebramos y ahora toca el Día del Estudiante. 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Mientras, vámonos con la rola 250, Kelly Clarkson con Because of You.

0: escuches Match 89.5 Mouse Pop. Conéctate John Legend con All of Me Matters, que esta rola llegó al número 1 por 13 semanas consecutivas después de su lanzamiento. Y Matters, pues, ¿qué creen? Sara Larson está de tour. Todos los detalles a las 3:49. Conectadísimos en Match 89.5 Mouse Pop. Conéctate.
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es Match 89.5 más pop. Conéctate, es el Lars Song con Midnight Song, que además esta es una gran inspiración en el verano sueco. Y Matchers, hablando de Sarah Larsson, ella está de tour, Shanti Gómez contigo hasta las 7 de la tarde con lo mejor de la música. Y sí, actualmente se encuentra con su Midnight Song Tour, que es su tour mayor y más grande hasta el momento.

con muchas fechas en Europa, Norteamérica y Oceanía durante todo este año. Además, que este es un gran disco dance pop y electro que ha incluido muchísimas colaboraciones ahora con Tyla y Shakira, poniéndola en una gran posición. Así que ya nos ha gustado, lo hemos disfrutado y que, por cierto, estará este fin de semana también en el Tecate Emblema. Muy conectadísimos en nuestra página de TikTok y YouTube porque tendremos nuestra especial backstage. Match MX FM, ya te la sabes. Mientras, 150 canciones, Billie Eilish con Birds of a Feather en Match 89.5 Más Pop, conéctate.

0: 89.5 más pop. Conéctate, Sam Smith y Disclosure con Latch Matcher. Con esta hora con esta rola despedimos la hora. Pero tranquis, me conecto con la escudería Match en la siguiente. Muy conectados a las 4.5 minutos. Estás en Match 89.5 más pop. Conéctate.
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7: Hello, hello, Matchers. ¿Cómo están? Bienvenidos a una hora más en Match 89.5 Más Pop Conéctate. Traemos toda la good vibe porque viernes quincenoso y sí, el cuerpo lo sabe. Así que tú que vienes en tu auto a través de iHeartRadio y a mis fieles escuderías, taxis, Didi, Drive, Uber, en especial a mi Chayito Bella. ¡Mua! Le mando un besote y un apapacho y a todos ustedes. Conectadísimos y atentos porque en unos minutos más me conecto con la escudería Match para ver a dónde andan dando el rol. Así que pónganse muy atentos, suban el volumen y ponte cómodo, Ashanti Gómez contigo hasta las 7 de la tarde.

0: viernes en Match 89.5 Mouse Pop. Conéctate y One Direction con Story of My Life. 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Y mientras me conecto con la escudería Match, ¿a dónde andas, Nat? Hello.
1: ¿Qué onda, Matchers? 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
0: Ya escucharon, Matchers, láncense ahora mismo allá por el centro a probar el sushi, experiencia y sticker Match. Mientras, Cyril con Stumbling In, 260 canciones en Match 89.5 más pop, conéctate.

0: 95 más pop. Conéctate, Rihanna, con Only Girl. Matt Schultz, esta rola recibió 3 certificaciones platino y una hora por los millones de copias vendidas. ¡Wow! ¿Y qué crees? Hay muy buena música por aquí. Te platico que Hubas Tank estará en el festival Tomorrowland y todos los detalles a las 4:26. También me conecto con la escudería Match, que se encuentra en calle Mina 184, Colonia Centro, hasta las 5 de la tarde. Así que a darle. Estás en Match 89.5 más pop. Conéctate.
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escuchas Match 89.5 más Pop. Conéctate, Olivia Dean con So Easy. Match 387,000 videos usaron este audio aproximadamente en TikTok, lo cual hizo la rola bastante viral. Como Hoobastank, que por cierto en su gran regreso estará en un festival muy importante como el Tomorrowland. Ashanti Gómez contigo hasta las 7 de la tarde con lo mejor de la música. Y es que Hoobastank en particular viene de celebrar el 11 de mayo apenas uno de los tours más importantes en el Grammy Museum en Los Ángeles, recordando la época dorada del rock alternativo 2000ero. La verdad es que está muy cool todo esto. Y pues la banda ya tiene fechas confirmadas para varios festivales durante todo este año, lo que resta de este año, y además el Tomorrowland, que es uno de los festivales más grandes, que se hará del 17 al 19 de julio en Bélgica. Bueno, en esta versión. Mientras, 263 canciones, The Reason, una gran rola. La escuchas en Match 89.5 más Pop. Conéctate.

0: 89.5 más pop. Conéctate, Dua Lipa con Don't Start Now. Esta rola estuvo 20 semanas dentro del top 10 de Billboard. ¡Wow! Gran rola. Y Melchers, Louis Tomlinson regresa a México. Todos los detalles te los cuento a las 4:48 minutos y me despido de la escudería Match. 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Estamos en Match 89.5 más pop. Conéctate.
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0: Fleetwood Mac 89.5 más Pop Connected de Katy Perry con Firework. Matchworks, qué gran rola que se ganó video del año en los MTV Beauty Music Awards por allá en 2011. Y bueno, en este momento, Matchworks, me despido de la escudería Match. Ya se tienen que ir. ¿Qué onda, Nat? Cuéntamelo todo.
1: 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Muchas gracias, Shanti.
0: Ya escucharon, Matchers. Gracias, Nadia, y a todos los Matchers que se lanzaron a la escudería. Mientras, vamos a escuchar algo de Louis Tomlinson, que ya está en la Ciudad de México y se presenta mañana en el Tecate Emblema. Así que muy emocionados. Esto es Back to You, 280 rolas en Match 89.5 más Pop. Conéctate.
2: Louis Tomlinson regresa para encabezar el Tecate Emblema.
3: Dos años después de dar el concierto más grande de su carrera como solista en México,

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Escuchas Match 89.5 Más Pop. Conéctate Britney Spears con Womanizer. Mature, éxito del 2008. ¿Y qué cree? Nicki Minaj sigue anunciando un álbum que tal vez nunca llegue. Ashanti Gómez contigo hasta las 7 de la tarde con lo mejor de la música y Mature. Nicki Minaj ha repetido varias veces un teaser que tenía la fecha 3/27/26, lo cual nos daba a entender que era 27 de marzo de este año. Llegó la fecha y no sucedió, y ahora no tiene sentido estos números, aunque ella los sigue publicando. Ella ha estado en muchísimas polémicas y la verdad es que ha sido muy complicado, pero ella recientemente vuelve a publicar este teaser dándonos como una esperanza de sí, vendrá un álbum, lo cual si llega este álbum sería el cuarto en 3 años, y además un gran regreso que no sé si sea tan exitoso, aunque sí queremos escuchar este nuevo álbum que, por cierto, pues para mí es muy buena, como esta canción, 275 canciones, Nicki Minaj y Justin Bieber con Beauty on a Beat en Match 89.5 Más Pop. Conéctate.

0: Escucha Smash 89.5 Mouse Pop, conéctate de Weekend con Save Your Tears. Actualmente se encuentra con su After Hours Still Down Tour por Europa y le está yendo bastante bien. Oigan, Matchers, ¿ustedes saben quién es Dominic Fike o Fike? Todos los detalles a las 5:20. Conectadísimos en Match 89.5 Más Pop, conéctate.
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escuchas Match 89.5 más Pop con Nick Dottie, Melchors, Neo y Pitbull, Our Time of Our Lives. Viernes en Match hay que disfrutar la super good vibe. Y además, esta rola Melchors pues pertenece a dos grandes álbumes, al de Pitbull y al de Neo. Gran, gran canción. Y Melchors, ¿has escuchado sobre Dominic Fike? Este chico es un cantante, rapero, compositor y actor estadounidense que se ha hecho super viral y famoso a partir del 2018 con su gran EP debut y que, la verdad,

es muy icónico porque mezcla pop, alternativo, indie rock, rap y R&B, o sea, de todo. También súper conocido por un estilo relajado y por protagonizar la serie Euphoria, que también su música está dentro de ella. Mientras, escuchemos una gran rola de él, 277 canciones, esto es Baby Doll, la escuchas en Match 89.5 más pop, conéctate.

Universe, escuchas Match 89.5 más Pop. Conecto de viernes con NSYNC y esto es Bye Bye Bye. Qué gran rola que además sigue siendo un gran éxito. Y hoy en Matchers, pues a todos mis Matchers estudiantes, obviamente Match tiene lo mejor para ustedes siempre. Y en este caso es una tablet Match que quiero que sea tuya. Ashanti Gómez contigo hasta las 7. 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Mientras, 277 canciones, CC Kendrick Lamar con Luther en Match 89.5 más Pop. Conéctate. 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

0: Escuchas Match 89.5 más pop. Conecta DJ Jason Derulo con One to One. Mi Matchers, vamos a tener un especial en Match hoy sobre el Tecate Emblema. Todos los detalles a las 5:42. Conectadísimos en Match 89.5 más pop. Conéctate.
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Escuchas Match 89.5 Mouse Pop. Conéctate, Tame Impala con Dracula, que por cierto está por salir de tour y va a invitar a nada más y nada menos que Joe, y están con todo. Y hoy en Matchers lo que también está con todo es el festival Tecate Emblema, que obviamente Match te hemos estado invitando con tu pasaporte cuádruple, y ya tenemos al ganador y ganadora para que se lancen a vivir

experiencia mañana, hoy 15 y mañana 16 de, mañana 16 y domingo 17 de mayo, perdón, ya es viernes en Match. Y estos dos días va a estar increíble la experiencia, que además obviamente vamos a llevarte a vivir todo como si estuvieras ahí, por si no te lanzaste, desde el backstage, y todo lo vas a vivir a través de TikTok y YouTube. Síguenos en MatchMX FM, suscríbete para que no te pierdas ningún detalle. Vamos a estar ahí con los artistas viviendo todo así de cerca. Y ahorita, en punto de las 6 de la tarde, empieza un gran especial sobre el Tecate Emblema, su historia, la música y todos los contenidos, por si no sabes muy bien qué onda con este festival. Así que te invito a que te conectes, y mientras, 279 rolas, Benzumboom con Beautiful Things en Match 89.5 más pop. Conéctate.

escuchas Match 89.5 más Pop. Conéctate viernes en Match Tattoo con All the Things You Said. Matchers, qué gran rola. Muy viernes en Match. Oigan, Matchers, espero que estén súper cool. Y bueno, yo me voy a desconectar del aire, pero estaré conectadísima en alma, en mente y en corazón. Porque está por comenzar ahorita en punto a las 6 de la tarde el especial del Tecate Emblema. Y obviamente que no nos lo vamos a perder por nada del mundo. Así que conectadísimos ahorita en punto a las 6 de la tarde. Y al final nos conectamos otra vez para ver qué onda, qué les pareció y todo el rollo. Así que me voy unos minutos, pero regreso. Y aquí vamos a estar escuchando de este lado con ustedes, acompañándolos a todos lados. ¡Mua! Un besote para todos ustedes. Y también para mi querido y bello Héctor Ponce, que está conectadísimo a través de iHeartRadio en La Perla Tapatía. ¡Mua! Ahorita me conecto más tarde, mientras disfrutemos del Tecate Emblema. Y me despido, o bueno, me desconecto un rato con esta gran rola de Beyoncé, Single Ladies, en Match 89.5 más Pop. Conéctate.

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